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1: Son las 21 horas.
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1: Bienvenidas, bienvenidos a un nuevo capítulo de Chile Clásico. Hoy recordamos el proyecto Música y Poesía, publicado en 2005 por la Escuela Moderna. Este proyecto reunió poesía de Gonzalo Rojas, Raúl Zurita, Nicanor Parra, Vicente Huidobro, Nelson Torres y Diego Maquieira, con música de Ricardo Luna, Sebastián Vergara, Claudio Pérez, Juan Arcich y Sebastián Errázuriz. Comenzamos con música de Ricardo Luna, compositor nacido en 1980 en Valparaíso. Son tres obras sobre poemas de Gonzalo Rojas que se titulan Alcohol y sílabas, Contra la muerte y Sun Wo. Declama Claudio Pérez.
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Me arranco las visiones y me arranco los ojos cada día que pasa. No quiero ver, no puedo ver morir a los hombres. Cada día prefiero ser de piedra, estar oscuro y soportar el asco de ablandarme por dentro y sonreír a diestra y siniestra con tal de prosperar en mi negocio. No tengo otro negocio que estar aquí diciendo la verdad en mitad de la calle y hacia todos los vientos. La verdad de estar vivo, únicamente vivo, con los pies en la tierra y el esqueleto libre en este mundo. ¿Qué sacamos con eso de saltar hasta el sol con nuestras máquinas a la velocidad del pensamiento? Demonios, ¿qué sacamos con volar más allá del infinito? Si seguimos muriendo sin esperanza alguna de vivir fuera del tiempo oscuro,

Dios no me sirve. 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Pensando que me faltan unos 10 o 20 años para irme de bruces, como todos.

No lloro, no me lloro, todo ha de ser así como ha de ser. Pero no puedo ver cajones y cajones pasar, pasar, pasar y pasar cada minuto llenos de algo, rellenos de algo. No puedo ser todavía la sangre caliente en los cajones.

historia. Me río de ir a buscar tan lejos la explicación del hambre que me devora. El hambre de vivir como el sol en la gracia del aire eternamente. Lo liviano en Pekín son las bicicletas, esos millones de alambre inmóvil, tan veloz como la tierra, sin un quejido en su rotación, quimeras exactas de la sabiduría más remota, cuyo mito es la risa fresca, por cruel que haya sido el infortunio. Esquemas, dirá usted que ya se lo habrá leído todo, como Mallarmé. De acuerdo, hay otros ideogramas oscuros, como por ejemplo ese pez de Pampú, inscrito en los vestigios polvorientos de Cian, que aún sangra, cuya resurrección no se ha cumplido.

0: Eran tres obras de Ricardo Luna sobre poemas de Gonzalo Rojas, Alcohol y sílabas, Contra la muerte y Zunguo. En la declamación estaba Claudio Pérez. Es parte del proyecto Música y Poesía, presentado en 2005 por la Escuela Moderna y que estamos recordando hoy en Chile Clásico. Vamos a seguir con Sebastián Vergara, compositor nacido en Santiago en 1978. Su obra se titula Las cordilleras del Duche y se basa en poemas de Raúl Zurita, quien participó en este concierto leyendo los textos. En el canto está Maribel Villarroel.
1: Frente a la cordillera de los Andes, desde el oeste, como la noche, las cordilleras del Duche avanzando,

son blancas las cordilleras del Tucho. La niebla no alcanza a cubrir esas montañas del oeste. Detenidas frente a la cordillera de los Andes, aguardando como un cordón negro que esperará la subida final de todas ellas. Allá en el oeste, solas, agrupándose tras la noche. Los Andes se iban agrupando como la noche del oeste. Por eso la nieve no cubre las cordilleras del Duche. Sus cumbres son la noche de las montañas, ciñéndose de negro frente a las nieves de Chile, como si los nevados no fueran otra cosa que espinas hiriendo la noche, y ellas pusieran entonces la corona sangrante de los Andes.

Por eso de sangre fue la nieve que coronó las cumbres andinas. Porque solo la muerte fue la corona de espinas que ciñó de sangre el horizonte. Y entonces, ya coronados, todos vieron las cordilleras del Duche ceñirse sobre Chile, sangrantes, despejadas, como una bandera negra, envolviéndonos desde el poniente. Desde el poniente de esta patria, donde solo el cielo se levanta, las cordilleras del Duche avanzando. No se alzan en el este las cordilleras del Duche, como la noche. Nadie es la nieve en esas montañas.

Nadie es la nieve sobre las cordilleras del Duche, sino solo el cielo ribeteando el perfil de las cumbres, allá en el poniente, donde solo el aire se levanta, imponiéndonos sus montañas. Por eso solo el cielo parece desplazar las cordilleras del poniente. Por eso nadie es la nieve cubriendo la avanzada de esas montañas, opacas, solidificándose en el aire.

como si ella misma fuera en el cielo que la emplazaba. Y el cielo, esos montones sólidos del poniente, oscuros, trazando en el horizonte el rojo.

detrás de las costas del Pacífico, negras, absolutas, las cordilleras del Duche avanzan

como el Ducha, más altas, pero el viento no montona nieve sobre ellas, abruptas, detrás de las costas del Pacífico, igual que olas que irrumpieran imponiendo la estatura final de sus montañas, ávidas, borrascosas, encrespando los horizontes del oeste. Porque la muerte era la nieve que encrespaba los horizontes del oeste. Por eso los muertos subían el nivel de las aguas, amontonados, como si se esponjaran sobre ellos.

0: Solo por eso se levantan desde el otro lado frente a los Andes, subidas, empalando el horizonte. Elevándose de su estatura, hechas montañas de lágrimas que encresparan las mejillas de los muertos, y todos esos muertos nos impusieran entonces la subida final de estas aguas. Por eso sus mejillas son la nieve para las cordilleras del Duche, igual que nosotros, amontonados bajo ellas, desechos, subiendo la estatura final de las montañas. Y entonces, unos sobre otros, todos alcanzamos a ver las cordilleras del Duche desprenderse entre los muertos, enormes, absolutas, dominando el horizonte.
1: Las cordilleras del Duche, de Sebastián Vergara, teníamos con Raúl Zurita, autor de los poemas, en la declamación, y en el canto Maribel Villarroel. Seguimos con otra creación que forma parte de este proyecto Música y Poesía, presentado en 2005 por la Escuela Moderna. Su autor es Juan Arcich, antofagastino, nacido en 1981. La obra se llama Hay un día feliz. Se basa en poesía de Nicanor Parra y cuenta con Valentina Rengifo en la declamación. Se unen Jaime Ramos en piano y Juan Arcich en la dirección.
2: 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Todo está como entonces, el otoño y su difusa lámpara de niebla, solo que el tiempo lo ha invadido todo con su pálido manto de tristeza.

pensé, creédmelo, un instante, volver a ver esta querida tierra. Pero ahora que he vuelto, no comprendo cómo pude alejarme de su puerta. Nada ha cambiado, ni sus casas blancas, ni sus viejos portones de madera. Todo está en su lugar, las golondrinas en la torre más alta de la iglesia. El caracol en el jardín y el musgo.

el reino del cielo azul y de las hojas secas, en donde todo y cada cosa tiene su singular y plácida leyenda. Hasta en la propia sombra reconozco la mirada celeste de mi abuela.

Estos fueron los hechos memorables que presenció mi juventud primera. El correo en la esquina de la plaza y la humedad en las murallas viejas. Buena cosa, Dios mío, nunca sabe uno apreciar la dicha verdadera. Cuando la imaginamos más lejana, es justamente cuando está más cerca. ¡Ay de mí! ¡Ay de mí! Algo me dice que la vida no es más que una quimera, una ilusión, un sueño sin orillas, una pequeña nube pasajera. Vamos por partes, no sé bien qué digo, la emoción se me sube a la cabeza.

como ya era la hora del silencio cuando emprendí mi singular empresa. Una tras otra, en oleaje mudo, al establo volvían las ovejas. Las saludé personalmente a todas, y cuando estuve frente a la arboleda que alimenta el oído del viajero con su inefable música secreta, recordé el mar y enumeré las hojas en homenaje a mis hermanas muertas.

Detuve delante de una tienda. El olor del café siempre es el mismo. Siempre la misma luna en mi cabeza. Entre el río de entonces y el de ahora, no distingo ninguna diferencia.

0: conozco bien. Este es el árbol que mi padre plantó frente a la puerta. Ilustre padre, que en sus buenos tiempos fuera mejor que una ventana abierta. Yo me atrevo a afirmar que su conducta era un trasunto fiel de la Edad Media, cuando el perro dormía dulcemente bajo el ángulo recto de una estrella. A estas alturas siento que me envuelve el delicado olor de las violetas que mi amorosa madre cultivaba para curar la tos y la tristeza. ¿Cuánto tiempo ha pasado desde entonces? No podría decirlo con certeza. Todo está igual. Seguramente el vino y el ruiseñor encima de la mesa. Mis hermanos menores a esta hora deben venir de vuelta de la escuela. Solo que el tiempo lo ha borrado todo, como una blanca tempestad de arena.
1: Hay un día feliz. Se llamaba esta obra de Juan Arcich, basada en poesía de Nicanor Parra. La declamación estaba a cargo de Valentina Rifo, en piano Jaime Ramos, y dirigía el propio Juan Arcich. Continuando con este proyecto Música y Poesía, que estamos recordando hoy en Chile Clásico, y que se remonta al año 2005 y fue realizado por la Escuela Moderna, vamos a escuchar cuatro obras de Claudio Pérez, compositor nacido en Chiloé en 1982. La primera partitura recoge poesía de Vicente Huidobro y se titula Canto Quinto. Las otras tres recogen textos de Nelson Torres y son Relámpagos, Difuntos e Idioma a Contrasol. Canta la soprano Rocío Ulloa, el mismo Claudio Pérez está en la declamación y Guillermo Rifo en la dirección.

razón del día no es razón de noche. Y cada tiempo tiene insinuación distinta. Los vegetales salen a comer al borde. Las olas tienden las manos para coger un pájaro. Todo es variable en el mirar sencillo. Y en los subterráneos de la vida, tal vez sea lo mismo.

celeste que la luz tenía. 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

cuento, molino de intento, molino de aumento, molino de ungüento, molino de sustento, molino de tormento, molino de salvamento, molino de advenimiento, molino de tejimiento, molino de tañimiento, molino de agolpamiento, molino de alargamiento. De los muertos debajo de la tierra.

vertederos de sombras, luces y estampidas, se derrumba, nace y queda supurando. A contraluz se aprecia la osamenta, su tos que ya se anuncia, el cáncer luminoso que atora su garganta.

Hemos escuchado cuatro obras de Claudio Pérez. La primera sobre poesía de Vicente Huidobro, Canto Quinto. Las otras tres sobre textos de Nelson Torres, Relámpagos, Difuntos e Idioma contra Sol. La declamación estaba a cargo del propio Claudio Pérez. Cantaba la soprano Rocío Ulloa y dirigía Guillermo Rifo. Vamos a completar este proyecto, Música y Poesía, del año 2005 de la Escuela Moderna, con una contribución de Sebastián Errázuriz, una selección de su ciclo Los Sea Harrier, basado en poemas de Diego Maquieira. Los títulos son 2000 años de vacío, Baroque Behavior, Volábamos como un mar mareado y Muerte en el cielo. Canta Maribel Villarroel y dirige Sebastián Errázuriz.

0: hemos escuchado una selección del ciclo Los Sea Harrier, con música de Sebastián Errázuriz y poesía de Diego Maquieira. 2000 años de vacío, Baroque Behavior, Volábamos como un mar mareado y Muerte en el cielo eran los títulos. Cantaba la soprano Maribel Villarroel y el propio Sebastián Errázuriz estaba en la dirección. Digamos que el ensamble que acompañó este proyecto Música y Poesía, que se presentó en 2005 en la Escuela Moderna, estuvo integrado por Maximiliano Trigo en flauta, Alfredo Torres en clarinete, Sebastián Acevedo en violín, Abraham Bellota en cello, Pablo Bruna en piano. También se sumaron Marcela Bianchi en flauta traversa e Ignacio Urrejola en piano. Completamos así este capítulo de Chile Clásico. Gracias por su sintonía y nos encontramos la próxima semana a esta misma hora. Hasta entonces.
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0: Son las 22 horas.
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4: Hola, ¿qué tal? Les damos la bienvenida a un nuevo capítulo de Nos Vemos en el Cine, un espacio para acercarnos a las películas que presentamos en los ciclos de cine de Extensión Utalca, aquí desde los estudios de la Radio Universidad de Talca. Durante julio estuvimos recorriendo películas de donde solo nos acompaña la historia, sino que se transforma la manera en que los personajes aman, sueñan y se despiden o recuerdan. La semana pasada comenzamos con Cantando bajo la lluvia, una película sobre el momento en que el cine aprende a sonar. Y hoy seguimos con una obra muy distinta, pero igual de importante para pensar el musical Los paraguas de Cherburgo, de Jacques Demy. Me encuentro acompañado, como siempre, por Carla Díaz. ¿Cómo estás, Carla?
5: Hola Miguel, muy bien, contenta de seguir con este ciclo, con una película muy particular y también muy singular y dolorosa a la vez. Bueno, Encantando bajo la lluvia nos mostraba el musical como celebración del cine y el espectáculo. Los paraguas de Cherburgo nos lleva hacia otro lugar, el musical como melodrama, como memoria, como herida amorosa. Y lo primero que llama la atención es que en esta película no hay diálogos hablados, todo se canta, no solo las grandes declaraciones de amor, sino también las conversaciones más cotidianas, una compra, una discusión familiar, una despedida, una duda, una frase aparentemente sencilla. Y bueno,
4: saludemos entonces a quienes nos escuchan por la radio y también a quienes nos ven en YouTube y Spotify. Les invitamos a suscribirse a nuestro canal, darle me gusta y compartir este capítulo para que llegue a más personas interesadas en el cine, en las conversaciones que nacen a partir de estas películas.
5: Claro, y la película de hoy renovó el musical clásico, ya que le da una mirada diferente y parte desde una historia sencilla donde dos jóvenes que se aman sueñan con estar juntos, pero la vida empieza a intervenir. Y desde ahí nos deja una interrogante hermosa para este capítulo. ¿Cómo suena un amor cuando la vida lo intenta separar? Eso es lo que hace tan poderosa a Los paraguas de Cherburgo. No es una película sobre un amor imposible porque sí. Es una película sobre cómo el amor se enfrenta al tiempo, a la guerra, al dinero, a la familia, a las decisiones prácticas y a todo aquello que muchas veces no cabe en una familia romántica, en una fantasía romántica. La música de Michael Legrand, el compositor de toda la letra y la banda sonora de la película, y los colores de Jacques Demy no eliminan la tristeza, al contrario, la vuelven más visible. En esta película, cantar no significa escapar de la realidad, a veces cantar es la forma más delicada de mirar cómo una despedida empieza a ocurrir.
4: Partamos entonces con los datos de la peli. Los paraguas de Cherburgo es una película francesa de 1964 dirigida por Jacques Demy, ¿cierto?, con la música de Michel Legrand. Está protagonizada por Catherine Deneuve y Nino Castelnuovo y obtuvo la Palma de Oro entonces en el Festival de Cannes. Es una de las películas más reconocidas de Demy, también un número grande musicales del cine europeo. Es una obra fundamental para entender también otro estilo de musical, así que entra perfecto a este siglo que armamos, y donde cada palabra, eso sí, es cantada, y obviamente hay un trabajo con el color, la música y una historia de melodrama que complica todo, obviamente, en una película y una experiencia inolvidable. Partamos entonces conociendo la sinopsis de la peli, ¿te parece?
5: Sí. La historia ocurre en la ciudad portuaria de Cherburgo. Genevieve trabaja junto a su madre en una tienda de paraguas. Está enamorada de Guy, un joven mecánico con quien sueña una vida en común. Pero Guy es llamado a cumplir el servicio militar durante la Guerra de Argelia. La separación cambia todo. Aparecen la espera, la incertidumbre, las presiones económicas y la pregunta por el futuro. A partir de esa historia, Jacques Demy construye una película donde el amor juvenil se enfrenta a una realidad mucho más compleja que el deseo.
4: Comenzamos entonces con un primer tema, que es una de las características clave de esta película, a diferencia de Cantando bajo la lluvia y muchos otros musicales, que generalmente son momentos de la película los que son cantados, interpretados en baile. Pero en este caso estamos en una película completamente cantada, de comienzo a fin. ¿Qué cambia entonces cuando una película no separa la conversación cotidiana de las canciones? Y de alguna manera está todo combinado.
5: Sí.
4: ¿Cómo lo ves?
5: Bueno, esta película se diferencia de los musicales hollywoodenses, ya que todo está cantado, eso lo hace más cercano a una ópera que a un musical común, y claro, la vuelve más intensa. Aparte que está relacionada también con esta historia de amor juvenil que se vive también de la misma manera, como demasiado profunda. Entonces, por ahí todos los diálogos tienen una carga emotiva. Que por ese lado también es bastante coherente el haber realizado esta propuesta a partir de la mirada del director.
4: A mí me gusta mucho la postura de que en el fondo todo sea una gran pieza musical, porque incluso lo siento aún más musical todavía, como que me hace más eco. Me pasaba a veces que de repente se ponían a cantar los personajes, como que me generaba como extrañeza. Pero claro, en una historia donde todo es cantado, y uno podría decir, podría ser muy cansador también, ¿no? Como que todo sea como una gran canción, es como escuchar un CD, un álbum completo de corrido. Pero creo que también el hecho de no interrumpir con las canciones le da la posibilidad también a envolver las distintas situaciones que van pasando en la película, en la narrativa, ¿cierto? En una fantasía, como que siento que eleva la película a un tono y a un ritmo que va dado por las canciones, además que igual son distintas las canciones también, en ese sentido el trabajo musical es tremendo. Y también lo otro es que le da a la vida cotidiana como el aspecto sonoro o la musicalidad que uno podría encontrar. Y ahí yo creo que también hay otra gran potencia de la peli, es que es una película cantada, pero no es una película como épica, sino que es una película de una historia muy frágil, muy sencilla, muy poquitos personajes, muy sutil también todo lo que sucede, porque podría la ciudad entera no enterarse de esto que pasó en esta historia de los personajes. Y yo creo que ahí también está como la fortaleza de poder darle como un aspecto tan potente a algo tan mínimo y tan sutil.
5: Claro, acá las canciones no acompañan la historia, sino que son la historia. Eso vendría a ser como la particularidad de esta película, y que también no hay coreografías, no hay baile en la historia.
4: Claro, una diferencia también de algunos otros musicales.
5: Sí, y bueno, fue también la película que lanzó al estrellato, por así decirlo, a Catherine Deneuve. Mm. Solo tenía 20 años cuando hizo la película. Antes ya había participado en otra película, pero fue en esta donde alcanzó mayor popularidad la actriz, que ya sabemos que más adelante consiguió una gran carrera trabajando con directores, los mejores directores.
4: No, y antes, en la etapa en la que está la peli, está como pensando incluso en retirarse. Como, ok, me va bien, pero en realidad no le estaba yendo, no era una estrella. Era como unos trabajitos que hacía de a poco. Jack Demi la convence para que sea el papel. Ella no canta, al igual que el Keen, obviamente son otros cantantes quienes le dan su voz. Pero el trabajo escénico que hacen... De hecho, pasa muy piola el doblaje y ahí vemos también, o sea, solo viendo esa película uno proyecta la carrera de Catherine y dice, o sea, efectivamente es uno de los rostros también más conocidos del cine y que podríamos hablar de su filmografía, porque siguió hasta muy adulta, sigue como presente en el cine de alguna manera, incluso con otro musical que no habíamos acordado también, en Bailarina de la Oscuridad.
5: Claro, sí, y bueno, ella volvió a trabajar después en otro musical con Demi, llamado Las Señoritas Roquefort, del año 67. Y luego también trabajó en una tercera película con Jack, que se llama Piel de Asno. Y bueno, esta película marcó su carrera. Y también tiene que ver con la intensidad emocional de la que hablábamos de la historia, que por otro lado va de la mano con la paleta de colores que tiene la película, tanto los fondos, los vestuarios, los mismos paraguas, la diversidad de colores, pasteles también, que refuerzan también la emoción unido con la música.
4: Sí, ahí lo que es fascinante es que la película se sitúa en una ciudad y en espacio realista. No estamos en la construcción de sets, ¿cierto? Como esta lógica del musical. Sin embargo, de mí igual se inspira mucho en esas sensaciones y logra darle como una artificialidad a lo natural. La película cuesta incluso también separarla si uno quiere ser como más fino en... ¿Es muy artificiosa o en realidad es un hiperrealismo? Es como que tiene... Yo siento que ahí tiene una potencia... porque la historia es muy cotidiana, probablemente hayan habido muchas historias así, tampoco es algo tan como inusual, ¿cierto?, de encontrar, porque también gira en torno a esta relación y a las dificultades de una relación de dos, ¿cierto?, del amor y versus, podríamos decirlo, como la guerra, como también los va separando. Claro. Pero no es más que eso también, o sea, ese plot como súper sencillo, simple, está reforzado justamente de esta artificialidad, de estos colores, de estos espacios que tuvieron que pintar, pero que en algún punto de mí no conocía la ciudad antes de la película, pero sí le gustaba la idea de que hubiese sido un puerto... del uso de los paraguas que retomamos de la peli anterior, sí. De Cantando Bajo la Lluvia, vuelven los paraguas en esta película, y hay ahí también un uso que yo creo que también es fascinante, como de la simbología del paraguas que representa para la historia, que es muy distinta a lo de Cantando Bajo la Lluvia, que también utiliza la lluvia como una metáfora y tiene podríamos tener una lectura muy distinta. Sin embargo, ambas utilizan imaginarios como escénicos similares, que es la lluvia, el paraguas, ¿cierto? Este tiempo. Y aquí lo sitúa directamente ya también con una tienda de paraguas, que es algo que uno también podría pensar como insólito, una tienda exclusiva de paraguas. Vemos también interiores, los decorados que van teniendo como una puesta en escena muy relacionada con los vestuarios, ¿cierto? Con la escenografía, los colores, y cómo eso nos va ayudando a entender el espacio psicológico en el que están los personajes, pero también emocional. Y ahí también hay un gran... La película nos envuelve en estos en estos colores que vamos pasando, como un libro así muy colorido de momento. A mí me gusta también pensarlo como un cuento. De hecho, mucho de lo que hace de mí después se asimila mucho a cuentos de hadas, como a ese tipo de sensaciones. Y es como una historia frágil, pero que está envuelta en una belleza escénica. El trabajo de fotografía también es tremendo. Ahí el equipo de vestuario, de arte, lo acompaña obviamente en las siguientes películas, y es cosa de ver su filmografía que le sigue, porque esta es como su tercera película. Entonces, y lo otro fascinante también que tiene es que los personajes también, algunos se conectan en este universo de Jacques Demy, ¿cierto? Como,
5: pero no es como para darse cuenta la primera, yo creo que hay que verla.
4: Es que con la filmografía tiene sentido, claro, y pero también es un dato que no es trascendental en la historia. O sea, es como, este personaje es el mismo que en la película anterior había terminado acá. Y claro, tiene sentido narrativamente. Entonces, yo creo que hay algo bonito de querer mostrar también cómo están conectados en un gran imaginario, en un gran multiverso, por así decirlo, de su imagen, de las historias también que nos va presentando.
5: Claro. Y bueno, Demy es parte, alzó su carrera junto a la Novel Back, pero él desarrolló un estilo propio.
4: Sí.
5: Más cercano al musical y al cuento, como decías tú. Fue pareja de Agnès Varda, que también colaboraban. Y él,
4: de la gran
5: Agnès Varda. Sí. Y él dice que para él el cine era más cercano a un sueño y a la magia. Como que le interesaba hacer ese tipo de cine, pero sin dejar de hablar de temas de la realidad, por así decirlo.
4: Es como el menos, podríamos decir que tiene menos puesta esa camiseta Noël Bach. Sin embargo, su aporte también es propio como de este sabor de Noël Bach, sobre todo con el tema en esta película de la guerra, que también lo tomo un poco en Godard en El Soldadito. Y son súper críticos también. La Nouvelle Vague atraviesa justo en este conflicto con la guerra de Argelia, el contexto. Puede haber sido un servicio militar, pero la guerra supone otro tipo también de costo y de entrega. Y sin querer mostrar como directamente las consecuencias en Guy, lo que vemos también es cómo se abandonan los espacios y cómo se producen estos vacíos a través justamente de estas misiones casi suicidas de la guerra, que yo creo que también hay ahí una lectura y una crítica, como el costo familiar, el costo también emocional que significa tener que abandonar lo que haces, lo que eres, para ir a ser útil en otra lectura. Y eso la historia lo toma también como un punto muy, muy potente, porque la película tiene capítulos y la decisión de tener que partir es quizás la parte medular de la historia, que es donde se construye y donde surge la gran melodía, que es la que uno conoce de la película y después uno queda como tarareándola un poco, de Michel Legrand, que son como los dos que constructores de esta historia. Así que yo creo que ahí también hay un momento potente, es que la música se transforma también en un imán, en una danza de dolor. Yo creo que ahí hay algo que es hermoso, porque de verdad el trabajo que

0: cabezas está sintiéndose. Así que es una película que se percibe visual y sonoramente. Total, la historia no necesita tanta como tanto estudio, ¿cierto? Es más bien una gran pasada.
1: Sí,
0: ¿alguna
1: y bueno,
0: pausa? ¿Sí?
1: Sí, estamos comentando Los Paraguas de Cherburgo, de Jacques Demy, película que forma parte de nuestro ciclo Música para mis ojos, Vivir entre canciones. Le recordamos que esta función será el miércoles 8 a las 19 horas en el Centro de Extensión de la Universidad de Talca. La entrada es gratuita, las películas se exhiben en audio original con subtítulos en español y después de la función tendremos un conversatorio.
0: ¿Qué pasa entonces cuando, para seguir hablando de la peli, qué pasa entonces cuando el amor existe pero no parece ser suficiente justamente por estas fuerzas que nos separan? ¿Cómo te parece que lo trata la película y qué es lo que la destaca también?
1: Claro, porque en apariencia la película cuenta una historia muy simple, este amor de dos jóvenes que quieren estar juntos, pero rápidamente el amor se enfrenta a condiciones concretas que metafóricamente podrían ser la lluvia también. ¿Cómo enfrentamos cada uno las dificultades de alguna manera? Y que tiene que ver con el crecer también, con el madurar, hacerse adulto y tener que afrontar y responsabilizarse también de las transformaciones que va teniendo la vida. Muchas veces se planifican cosas, pero la vida va dando vueltas y tiene que ver también con eso la historia, porque, claro, hay un amor que se vive de una manera muy intensa, pero también hay un contexto, hay una familia, hay que trabajar, entonces hay muchas responsabilidades que están también en juego que de alguna manera no van a encajar como con la historia de estos dos personajes. Está también la madre de Genevieve que bueno, no es simplemente una villana, por así decirlo, que se opone al romance, sino que ella también es súper realista porque pasó también por algo parecido más joven, entonces...
0: Qué buen momento cuando... Sí. Porque una cosa es oponerse y otra tiene que ver con reconocer algo. Y ella abre también su pasado para un poco hacerle ver qué sucede cuando se toman ciertas decisiones. Ahora uno podría preguntarse también... ¿Es lo mismo? O sea, no porque tú hayas cometido esto significa que yo también voy a pasar esto otro.
1: Claro. Y ella es la que intenta también sostener, la tienda de paraguas, asegurar una estabilidad en la vida de su hija y protegerla de alguna manera. Entonces, de alguna manera toma decisiones que van a cambiar también la vida de su hija. Y aquí se pone en juego lo que tiene que ver con el primer amor también, o el amor verdadero.
0: El gran amor.
1: Sí, claro. Que impregna toda la historia y la música, como decías tú, porque al final está todo en relación a la parte emocional. Y que es la intensidad también de cómo se siente el personaje que tiene 17 años. Entonces como que es su primer amor, entonces ahí... el dolor, la alegría, todo se siente como si fuese también la primera vez. Y por eso es una película tan dolorosa también. Sí.
0: Duele porque gusta también un poco y porque queremos verlos juntos. O sea, el trabajo de casting ahí, el magnetismo que hay entre los personajes, nos la compramos completamente, caemos también envueltos en esta afición. Queremos apoyarlo y la película nos lleva también por momentos y situaciones que van tensando y nos van haciendo entender cómo también es la vida en cuanto a que no necesariamente es lo que uno planea, las cosas van transformándose, tienen que tomar decisiones en momentos donde a lo mejor no tienen el apoyo, hay fuerzas también más grandes que lo empujan, está también este tema de la joyería, la deuda, y que eso empuja a otras decisiones, y así como que todo va aconteciendo, él también tiene que tener estas jornadas extensas de trabajo, lo vemos también en esta negociación con

0: jefe, ¿cierto? Este taller mecánico auspiciado tremendamente por eso, que se manda unas locaciones y unos
1: Icónicas.
0: placements icónicos. Pero que también ahora estéticamente uno lo ve, claro, tiene todo el aire de diseño de la época, entonces es
1: Sí, muy
0: hermoso,
1: vintage.
0: es una pieza así, una pieza, la tienda, el taller mecánico, la ciudad misma, todo va como los cafés, ¿cierto? Los bares, hay un montón de, la historia se mueve por esos lugares y todos aportan sin duda una lectura que cultural, que está de fondo, pero que también uno podría decir es un retrato de una época también, más allá de que sea un musical y que ciertos elementos estén como exagerados. Y lo otro
1: Sí.
0: también es que esta distancia que tiene, que decías tú, de la clásico romance, que muchas veces quizás Hollywood también no nos tenía más acostumbrados como a esas lecturas como muy, no importa verle si lo van a poder hacer. Aquí duele un poco más, es mucho más desgarradora, y por lo mismo también creo que la escena, el puerto funciona también como un eje, y la lluvia obviamente, que también hay que hablar de esa, de qué significa la lluvia en esta película, cómo entendemos la noción de los paraguas, porque los personajes se protegen, pololean en la lluvia, pero también sienten la lluvia cuando están solos, y también hay transformaciones climáticas que van a
1: Sí.
0: hablar mucho también. De los estados anímicos en distintos momentos de la peli.
1: Se marca muy bien el
0: Sí.
1: paso del tiempo y de los años en la historia.
0: Claro. Vamos
1: Vamos
0: entonces,
1: ahora, sí,
0: sí.
1: a la palabra clave de este capítulo, de esta semana, para quienes vayan a la función y quieran participar en el sorteo express de Sin Espacio. La clave es hablar cantando.
0: Repetimos entonces la frase, hablar cantando. Cantado, cantado. Hablar cantado.
1: Ah, hablar cantado.
0: O hablar cantado.
1: Ah, ya sí, era hablar cantado.
0: Hablar cantado. Como dicen en el sur,
1: Sí, que hablamos
0: que hablamos.
1: cantadito. Así que guárdenla bien porque la vamos a pedir en la sala, y continuamos comentando
0: Ya
1: los
0: entregamos
1: paraguas de Chimbulú.
0: su entrada, así
1: Sí,
0: que
1: sí.
0: también agradecemos también ahí a quienes escuchan atentamente y le invitamos también a seguir participando.
1: Así es, y vamos ya con las últimas reflexiones, comentarios sobre los paraguas de Cherburgo. Está el tema de la guerra, la espera y el paso del tiempo, que era lo que
0: Sí.
1: comentábamos, porque la película está dividida en capítulos, donde, bueno, va cambiando y mutando la vida de nuestros personajes y que tienen un poco que ver con el sentido de la lluvia, el clima, los paraguas. De hecho, la secuencia inicial de la película es muy icónica también.
0: Sí, qué buena
1: Se
0: secuencia de
1: ven
0: crédito,
1: ahí
0: sí.
1: personas caminando, con paraguas, sin paraguas, corriendo.
0: Y vemos, y somos las nubes, ¿cierto? Somos la lluvia viendo a la gente moverse, protegiéndose un poco también de la lluvia, entonces no vemos rostro. Es como una danza de paraguas, es muy lindo ese comienzo. Y también es como bien misterioso porque no te dice mucho, hay unos juegos ahí como de escena que son con unas coreografías, verdaderas coreografías ante la cámara, pero que ya nos ponen en un tono, la lluvia tiene sí una presencia y un peso a nivel de imagen que he explorado en el cine, en distintas artes también. Pero en este caso, la lluvia y la guerra creo que también van muy bien como conectadas. Y la noción de los paraguas, yo creo que también hay algo bonito que tiene que ver con si acaso el amor no es un paraguas ante la vida, ante la guerra. Entonces, me quedo mucho con esa lectura. Varias imágenes me hacen pensar en efectivamente esos pequeños momentos donde nos podemos proteger, donde todo está pasando alrededor, pero existe como una especie de paréntesis, de burbuja, donde ambos personajes pueden compartir y protegerse frente a las adversidades del exterior. Ahí yo creo que ahí hay una sensación al volver también a verla, y esperamos verla también en pantalla grande, que va a ser, yo también creo, mucho más impactante, cómo sentimos también esa esa pequeña alegría muy similar a In the Mood for Love. Yo me gusta mucho este tipo de historia. Creo que ahí hay como un ritmo y una lectura bonita, porque también hay muchas cosas pasando en el contexto, pero son a través del ojo de estos como amantes, ¿cierto? En este caso jóvenes, enamorados, que podemos ir leyendo el contexto.
1: Sí, y yo también me quedo como un poco el tema de los paraguas, de los distintos colores de paraguas que vemos. Cada persona que va a la tienda elige un paraguas en particular. Y también tiene que ver con cómo enfrentamos esta lluvia que cae, o la adversidad, se podría decir. Y si cuando también no queremos usar paraguas, que son decisiones también que
0: sentir la
1: pueden
0: lluvia,
1: ser
0: sí.
1: importantes. Así es. Y ya nos acercamos, Miguel, al final de este programa.
0: Sí, solo mencionar que me acordé de Michel Legrand. No solamente hace la música de esta película, logra hacer una carrera, gana 3 Oscar por distintas películas. Y una que dimos también, que es Gentle, ¿cierto? También hace la música, que también le significó un Oscar. Entonces también, ojo que la musicalidad en esta película es tremenda. Y vamos a salir con la melodía, yo creo, como pegado,
1: ¿verdad?
0: Yo creo, vamos a quedar envueltos. Así que va a ser lindo ver esa sala, escuchar esa tremenda composición.
1: Sí, estuvo bueno ese recordatorio que en marzo exhibimos Gentle, así que habíamos mostrado un musical antes sin quererlo.
0: Claro, estaba ahí, fue un easter egg.
1: Sí.
0: Entonces, Los Paraguas de Cherburgo nos permite seguir este ciclo desde un lugar distinto. Después de la alegría cinéfila de Cantando Bajo la Lluvia, nos trasladamos a un lugar donde la música no solo se celebra, también puede ser un recuerdo, y la espera y el dolor, todo mezclado en una pieza única. Así que si estás en Talca, les invitamos a acompañarnos este miércoles a las 19 horas en Extensión Utalca para ver Los Paraguas de Cherburgo, de Jacques Demy, como parte de nuestro ciclo de julio dedicado al musical. Recuerden que si vienen a la función, traigan la palabra clave esta semana para participar en el sorteo express. Y si no pueden asistir, lo invitamos a ver la película por su cuenta y a vivir igualmente el ciclo con nosotros, que ya nos han mandado historia y hemos podido ahí compartir.
1: Sí, que lo ven desde su casa.
0: Desde su casa, así que también saluda a quienes toman esa labor y hacen este juego junto a nosotros. ¿Y dónde nos vemos, Carla?
1: Nos vemos en el cine.
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4: Son las 22 horas, 34 minutos.

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1: Amigas y amigos auditores, muy buenas noches. Bienvenidos a Grandes Músicos, Grandes Obras. Oiremos en primer término Le Passioni dell'Anima de Claudio Monteverdi. Interpreta el concierto italiano. Dirige Rinaldo Alessandrini.

0: Hemos oído Le passioni dell'anima de Claudio Monteverdi. Interpretó el concierto italiano.
1: Son las 23 horas, 46 minutos.
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0: A continuación escucharemos Sinfonía Pastoral en Sol Mayor de Leopold Mozart. Interpreta la Orquesta de Cámara de Nueva Zelanda. Dirige D. Armstrong.

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1: Son las 0 horas.
2: 2 minutos.
1: Son las 0 horas.
2: 2 minutos.

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0: Son las 5 de la madrugada. 58 minutos.
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1: Oiremos a continuación Concierto Grosso Opus 6, número 6 de Georg Friedrich Händel. Interpreta la Orquesta Barroca Ámsterdam. Dirige Ton Koopman.

0: Hemos escuchado Concerto Grosso Opus 6, número 6 de Händel. Interpretó la Orquesta Barroca Ámsterdam.
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0: Y ahora oiremos Ingordo Umandecio de Luigi Rossi. Interpretan solistas de la Capilla Musical de San Petronio. Dirige Sergio Bartolo.

0: Hemos escuchado Ingordo un Mandecio de Luigi Rossi. Interpretó solistas de la Capilla Musical de San Petronio bajo la conducción de Sergio Bartolo.
1: Son las 7 de la mañana, 35 minutos.

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1: Y ahora en Domingo Clásico oiremos Magnificat en re mayor de Johann Sebastian Bach. Interpretan solistas la orquesta del Colegio Bach de Stuttgart bajo la conducción de Helmut Rilling.

0: Hemos oído Magnificat en re mayor de Johann Sebastian Bach. Interpretó solistas y orquestas del Colegio Bach de Stuttgart bajo la conducción de Helmut Rilling.
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0: Y ahora escucharemos Sinfonía Salzburgo número 2, Divertimento, Köchel 137, de Wolfgang Amadeus Mozart. Interpreta la Orquesta Filarmónica del Sur de Alemania. Dirige Alberto Lizio.

Hemos escuchado Sinfonía Salzburgo número 2, Divertimento, Köchel 137 de Mozart. Interpretó la Orquesta Filarmónica del Sur de Alemania.

0: Pensilvania, bajo la dirección de Alberto Lizio.
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0: Escucharemos Requiem para Miñón, opus 98, del maestro Wilhelm de Goethe, de Robert Schumann. Interpretan solistas y orquesta de cámara de Europa. Dirige Claudio Abbado.

0: Hemos oído Requiem para Miñón opus 98 del maestro Wilhelm de Goethe de Robert Schumann, interpretó solistas y orquesta de cámara de Europa bajo la conducción de Claudio Abado.
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0: Oiremos a continuación Concertino para piano y orquesta de Henriette Bosmans. Interpreta Ronald Brottigam, la Orquesta de Cámara de Radio Nederland y la dirección de Ed Spanjard.

0: Hemos oído Concertino para piano y orquesta de Henriette Vosmans. Interpretó Ronald Brottigam y la Orquesta de Cámara de Radio Nederland bajo la conducción de Ed Spanjard.
1: Son las 9 de la mañana.

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1: Escucharemos fragmentos de La Grande Duchesse de Gerolstein, de Jacob Offenbach. Interpreta Frederica von Stade, mezzo-soprano, y la Orquesta de Cámara de Escocia, dirige Antonio de Almeida.

0: Hemos escuchado fragmentos de La Gran Duchesse de Gerolstein de Jacob Offenbach. Interpretó Frederica von Stade, mezzosoprano y la Orquesta de Cámara de Escocia bajo la conducción de Antonio de Almeida.
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0: Y a continuación, en Domingo Clásico, oiremos Concierto para violín de Ernesto Bloch. Interpreta Joseph Schigetti en violín y la Orquesta Concertgebouw. Dirige Willem Mengelberg.

0: Hemos escuchado Concierto para violín de Ernesto Bloch. Interpretó Joseph Chigeti y la orquesta con Serge Pau bajo la conducción de Wilhelm Mengelberg.
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1: Son las 9 de la mañana, 52 minutos.
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1: Amigas y amigos auditores, bienvenidos a Música y Coros. La unión de voz y música ha sido siempre posible gracias al poder lírico de la voz y sus palabras. Es por ello que nuestro programa estará dedicado a dos interesantes aproximaciones contemporáneas a la música coral basada en poemas. La primera es una obra de la compositora Bohdana Frolyak. Para ello utilizó los poemas del poeta ucraniano Taras Shevchenko, siendo un encargo del director Volodymyr Sivokip para la Filarmónica de Lviv. Esta obra es un canto a su nación buscando resaltar los valores de la libertad y la humanidad. Es así como se divide en tres partes, la primera representando a Ucrania, la segunda a una madre y la tercera el paraíso. Escuchemos El alma justa a los poemas de Shevchenko de Bohdana Frolyak. Interpreta Tamara Kalinkina, soprano, Natalia Polovinka, mezzosoprano, Uwer Sapior, barítono, coro y orquesta de la Filarmónica de Varsovia, bajo la dirección de Roman Rybakovics.

0: Hemos oído El alma justa a los poemas de Shevchenko de Bohdana Froliak. Interpretó Tamara Kalinkina, soprano, Natalia Polvinka, mezzosoprano, Uwer Sapior, barítono, coro y orquesta de la Filarmónica de Varsovia, bajo la dirección de Roman Rybakovics.
1: Son las 10 de la mañana, 55 minutos.
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0: Continuaremos nuestro programa con otra obra a gran escala escrita para voces y orquesta por el compositor indio Ilai Yaraja. Este es un interesante intercambio cultural en donde la música clásica india se mezcla con el formato de la música clásica occidental. Para ello, el compositor no solo se fija en la música, utilizando instrumentos o cantos de ambas tradiciones, sino que versos de los poemas en inglés del norteamericano Stephen Schwartz. Los escritos en tamil por el poeta Manika Vasagar en honor al dios Shiva. Como fruto de este esfuerzo, nace un oratorio épico en donde Oriente y Occidente dialogan en una gesta única, llena de colores, sonoridades y sensibilidades. Escuchemos Tiruvasakam en sinfonía de Ilai Yaraja. Interpreta el coro de 120 cantantes y la Orquesta Sinfónica de Budapest. Dirige Laszlo Kovács.

Hemos escuchado Tiruvasakam en sinfonía del compositor indio Ilai Yaraja. Interpretó el coro de 120 cantantes junto a la Orquesta Sinfónica de Budapest bajo la dirección de Laszlo Kovács.

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2: Son las 12, 2 minutos.
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2: Son las 12:59 minutos.
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1: Son las 2 de la tarde.
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Buenas tardes.

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1: Son las 18 horas, 59 minutos.
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1: Son las 20 horas.
2: 2 minutos.
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1: Amigos auditores, bienvenidos a nuestro espacio de óperas. Julio para nosotros es un frío mes de invierno, pero para el viejo mundo es el tiempo de las calurosas vacaciones estivales. Es por ello que durante esta época, cada año, se realiza el famoso Festival Bayreuth. En este evento, llevado a cabo en el Bayreuth Festspielhaus, se presenta la obra de quien fuera su creador, Richard Wagner. Es así como no queremos perder esta oportunidad para prepararnos para este gran evento realizado.